0: Querida audiencia, ha sido un verdadero honor haberlos acompañado en esta cita cargada de memorias y emociones. En James y la discoteca inolvidable del recuerdo. Tú y yo siempre juntos, disfrutando de la dulce sensación de la música y lo gratificante de tu compañía. Nos hemos complacido en presentar Melodías del Amor. Canciones que hablan de amor y llegan al corazón. James Arce Espinosa, en la dirección y conducción del programa, junto a Lidia Laura, en la coanimación, compaginación musical y control de sonido. Agradecemos profundamente su amable sintonía. Nos alegra mucho que nos escuchen. Amigos, será hasta nuestra próxima emisión con las melodías de tu preferencia. Hasta pronto.
1: ¿Ya puedo irme a casa?

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2: 7 y 5.
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0: Hola, hola, un gusto enorme estar con todos ustedes. Ya estamos aquí en Radio Escarabajo, listo para presentarles el último programa de esta semana, hoy sábado. Bienvenidos sean todos ustedes, yo soy Jaime Velázquez, junto con Jenny Ticona, hoy con Fabián.
1: 7:13.
0: José León, Nicole Rivera. El saludo de Jocelyn Fernández. ¿Cómo está Jocelyn?
2: Hola, hola Jaimito. Ya estamos en el programa. La bienvenida a todo nuestro público que está enlazado con su programa Enlazando Nuestros Cantos. Desde Trujillo se enlaza con todos ustedes su amiga Jocelyn Fernández.

0: ¿Qué tal el inicio del programa? Estamos con Ananau, bueno, venía Diáspora. Y este que estamos escuchando, bailando y gozando, Llajpay Carnaval, con Alborada. Es fin de semana, mejor escuchemos música. Se nos viene. Otalba, Ñeña, Guarmi y Relámpago para ustedes aquí en Enlazando Nuestros Cantos.
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0: Ya estamos en la segunda parte del programa, disfrutando de la música de la agrupación Alborada, una de las agrupaciones que ya tiene muchos años.
1: 7:41.
0: Que tuvimos la ocasión de recibir su visita aquí a Arequipa. Continuamos con Alborada.
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0: ¡Qué aburrida está la tele! 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

0: 7:45.
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Seguimos disfrutando de la agrupación Alborada. Es una de las agrupaciones que ha logrado realizar muchos trabajos musicales a lo largo de estos grandes años y hoy lo disfrutamos aquí en el programa. Seguimos con Alborada.

Llegamos a la parte culminante del programa y nos vamos junto a este último trabajo musical que les regalamos para todos ustedes. Alborada, para ustedes, hasta una próxima. Lunes volvemos.

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0: ¡Fuerte los aplausos!
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2: 1 y 52.
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0: sería tan bueno tocarte.
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1: Y 13.
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5 y 46.

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0: Ya estamos juntos una vez más en el Club del Bolero, un espacio para escuchar esas canciones que conocemos de siempre y que, de alguna manera, siguen formando parte de nuestros recuerdos. ¡Qué gusto acompañarte en este momento! Ponte cómodo, sube un poquito el volumen y déjate llevar por la música. 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
1: 6 y 7.

0: 6 y 10.
1: 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Aquí también tienen su lugar, porque el Club del Bolero guarda en su corazón los boleros del alma popular.

Y así seguimos compartiendo este momento entre recuerdos, historias y esas canciones que uno vuelve a escuchar y siempre encuentra algo especial en ellas. Esto es el Club del Bolero, música para acompañar tranquilamente tu vida y dejar que cada canción nos lleve a algún recuerdo.

A veces basta con escuchar una canción para acordarnos de alguien, de un lugar o de un momento que creíamos ya lo habíamos olvidado. Seguimos aquí compartiendo buena música y esos boleros que todavía tienen mucho que decir. El Club del Bolero, siempre contigo.

0: 6 y 28.
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En el Club del Bolero, la voz de nuestros amigos también tiene su lugar. 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

Así sonó el bolero del día, la canción más solicitada de nuestra jornada. Continuamos con el Club del Bolero.

0: Amigos, hoy quiero compartirles algo interesante sobre la historia del bolero. Este género que tantas veces nos ha acompañado en momentos de amor, de nostalgia o simplemente de tranquilidad. Tiene sus raíces en Cuba, allá por el siglo
1: 19 y 37.
0: Y un nombre que aparece cuando hablamos de sus comienzos, José Pepe Sánchez, un músico.

Cada canción guarda una historia, y hoy, en el Club del Bolero, la compartimos con nuestro invitado especial. Esa melodía que vuelve del tiempo, para acompañarnos otra vez.

Alguna vez me preguntaron si el bolero es una mezcla de ritmos. Y hay algo que siempre me ha parecido interesante. Cuando uno escucha un bolero, puede pensar que se trata simplemente de un ritmo romántico, pero detrás hay toda una historia musical. El bolero cubano fue tomando elementos de diferentes tradiciones. Hay influencias europeas, africanas y americanas, y además de la tradición de los trovadores cubanos. Por eso podemos decir que el bolero es también el resultado de un encuentro de culturas, y quizás ahí está parte de su encanto. Tomó diferentes influencias y las convirtió en una manera muy particular de hablar de los sentimientos. Esto es el Club del Bolero.

Amigos bolerómanos, les cuento un dato que me llamó mucho la atención. Cuando conocí más sobre la historia del bolero, Pepe Sánchez, uno de los grandes nombres de los primeros tiempos del bolero cubano, no tenía una forma musical académica como podríamos imaginar. Muchas de sus composiciones las conservaba en la memoria. Y aquí viene lo sorprendente. Algunas de esas canciones pudieron llegar hasta nuestros días, porque otras personas se encargaron de ponerlas por escrito. Imagínense, una melodía naciendo de la memoria de un músico y viajando después por generaciones. Seguimos en el Club del Bolero.

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Sí, llegamos al final de esta edición. Amable audiencia, nos hemos complacido en presentar el Club del Bolero. Gracias por haberme acompañado y por dejar que la música de siempre siga sonando en tus recuerdos y en tu corazón. Soy James Arce Espinosa y ha sido un placer compartir este momento contigo. Nos encontramos en el próximo programa para seguir viviendo, sintiendo y recordando juntos. Hasta entonces, que cada bolero siga acompañando.

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7 y 23. 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
1: 7:31.

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0: 7 y 57.
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0: Muchas gracias.
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1: Hola, ¿cómo están? Un gusto saludarlos cada fin de semana. Como siempre aquí nosotros, listos en nuestra cabina y con nuestro micrófono en acción para presentar a ustedes Billboard Forever. Hoy con un viaje bastante especial, con música única, intérpretes de un solo gran éxito. Y estos son
2: 8
1: los
2: Six Wonders. Y 13.
1: Por Dios, Zamora, los saludo. Estamos en más de 15 ciudades y en diferentes emisoras, por supuesto, que reciben este programa y se emite en diferentes horarios cada fin de semana. A todos, desde ya, gracias por la sintonía y empezamos. Vamos a la música. Bienvenidos a los One Hit Wonders, programa número 11.

Arrancábamos el programa con música de película y aquí recordamos la cinta Calles de Fuego, Streets of Fire de 1984 con los Fire INC, esta banda que fue creada exclusivamente para este soundtrack. Y esta era la canción Rápido a Ningún Sitio con la que empezaba la película y también con esta empezamos el programa. Bienvenidos otra vez a otro programa emocionante en el que vamos a desempolvar, si vale el término, algunas muy buenas canciones que sonaron mucho en su momento, pero ahora son olvidadas en la historia. Pónganse cómodos, señoras y señores, que hemos traído solamente buena música para ustedes. Dos canciones, atención, ahora con dos chicas. Para la segunda viene Stacy Q, esta chica norteamericana que nos trajo su Dos de Corazones y fue su única gran canción de 1986. Subió bastante alto, ¿eh?, hasta el puesto número 3. ¿Qué les parece? Y estuvo 22 semanas en el ranking Billboard. Luego presentó dos canciones más, pero que jamás ingresaron al top 40, y por lo tanto se considera esta como la única gran canción de Stacy Q. Antes, aquí viene otra chica muy vital y muy guapa ella. Actriz, bailarina y en esta oportunidad cantante. Ella es Cynthia Rose, que en 1989 se casó con Richard Marx, pero en 1989

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1: Una década maravillosa, muy rica en música. Estamos en los 80s y hoy presentando para ustedes los One Hit Wonders, el programa número 11, con aquellos éxitos únicos de la historia. Tres canciones ahora para cerrar estos
2: 8
1: una de y 29. 1987, y nos vamos a otra película famosa, inolvidable, que recordamos, quizá con bastante nostalgia, creo yo. La película Dirty Dancing, donde actuaba Patrick Swayze y que le puso la canción romántica más bonita llamada She's Like the Wind, ella es como el viento. ¿La recuerdan? Esta cinta fue realmente de las mejores de esta parte, casi final ya de los años 80, que también subió hasta el puesto número 3 en el ranking Billboard. Para la segunda vamos a escuchar un bonus track, una canción que no ingresó al ranking norteamericano, con un cantante llamado Raymond Burns, pero en su disco aparecía como Capitán Sensible, y en 1982 sonó bastante bien con Wood. Recuerdo mucho a esta canción que se tocó aquí en el Perú. Lamentablemente no pudo ingresar a territorio norteamericano, por lo tanto será un bonus track. Y ahora otro cantante inglés llamado John Waite hizo mucha música, primero con los Babies, luego estuvo con los Bad English, pero como solista su mejor canción la consideramos única prácticamente porque sonó con este solo éxito por esta parte del mundo y fue número uno en Estados Unidos, eso sí. Aquí la recordamos contigo y en los One Hit Wonders de tu vida, esto es Missing You, extrañándote.

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0: 8:45.
1: Desde Irlanda, los Bewitches y esta canción de 1999, Jesse Holden, abriendo este bloque con música de los 90s. Entonces, bienvenidos a esta década también maravillosa en música. Rápidamente, vamos ahora con la tercera de esta parte del programa. Un disco de oro con un dúo londinense llamado Everything But The Girl, con su canción Missing, que casi llega al número uno en el ranking Billboard. Llegó hasta el puesto número 2 en el año 1995 y aquí la vamos a recordar. Para la segunda, otra que ya olvidaron los programadores de radio, los Jesus Jones, un grupo que venía también de Londres, Inglaterra, y esta canción Right Here, Right Now estuvo 25 semanas en lista y también llegó hasta el puesto número 2. Casi llega al número 1. Justo aquí, justo ahora con los Jesus Jones, y esta canción vendrá del año 1991. Y ahora aquí tengo lista a una banda que sonó muchísimo en todo el mundo, pero con una sola gran canción, y de eso se trata este programa. Una banda bastante buena llamada Crazy Town, y este es su único éxito bastante fuerte, que llegó al número 1 en el ranking Billboard. Ahí se quedó por 2 semanas consecutivas en el año 2001 y luego nunca más supimos nada de ellos. Entonces, desde Los Ángeles, California, esto es Butterfly con los Crazy Town.

0: 8:57.
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increíble, qué buena canción de 1992, Dulce Armonía con los Beloved. Este era un bonus track, sí, les comento, porque esta canción, a pesar de haber tenido mucho éxito en América Latina y en el mundo entero, nunca ingresó al ranking Billboard. Mucho éxito en todo el mundo, señores. En Gran Bretaña sonaron bastante fuerte, pero en los Estados Unidos, esta canción de Beloved, Dulce Armonía, no la conocen. ¿Qué les parece? Cerrando estos 30 para la segunda, un grupo archi super conocido por toda Latinoamérica, un grupo puertorriqueño considerado como un fenómeno de la música llamado Menudo, que aunque no lo crean, en 1984, o si no conocían esto, aquí les cuento, ellos grabaron en inglés en estos primeros años y lograron ingresar al ranking Billboard If You're Not Here, si no estás aquí, con la voz de Robbie Rosa, en esta primera etapa del grupo. Menudo entonces, que le faltó un poquito para ingresar a las 100 calientes, porque esta canción se quedó en el puesto número 102 del ranking norteamericano. Valió la pena la intención, que les fue bastante, bastante loable. Será la primera, luego para la segunda, esta misma boy band, pero en su etapa de MDO. Ya a partir del año 97 cambiaron de nombre. Hasta aquí ya habían pasado muchos chicos famosos como Ricky Martin, Ray Reyes, Charlie Mazo, más de 30 integrantes, porque recordemos que todos los integrantes del grupo Menudo, cumpliendo los 16 años, tenían que retirarse. Entonces, ya como MDO, graban canciones en inglés, bastante, bastante buenas, digamos así, hemos escuchado toda su música, y con la intención de ingresar a territorio norteamericano. Pero, oh, cosas de la música, señores, la única gran canción que logró ubicarse en el puesto número 110 del ranking Billboard fue Te Quise Olvidar, del año 2001, interpretada por MDO. Y será la única que pondremos en castellano. Será la segunda en los One Hit Wonders de la historia. Pero antes, If You're Not Here, de 1984 con Menudo.

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2: Continuamos con Billboard, los especiales.

¿Quién no recuerda los ochentas? ¿Quién no recuerda ir al cine, comprar tu entrada, con tus amigos, con tu enamorada quizás, ver tu película favorita? A veces tenías que hacer cola. Bueno, aunque ahora también se hacen colas, ¿no? Bueno, dentro de esas películas inolvidables de los ochentas, hay otra que recordamos mucho con los Dolbys y Howard the Duck, la canción que acabas de escuchar. Howard el Pato de 1987 con la voz de Lea Thompson. La recuerdo muy bien, una chica muy simpática, de verdad, con esta película que también dio bastante que hablar. Una película graciosa con Howard el Pato. ¿Y ustedes cómo están? Soy Javier Portillo Zamora, feliz, feliz de acompañarlos. Hoy presentando los One Hit Wonders de la historia, parte número 11. Ya estamos otra vez en los 80s y ahora vamos a continuar con voces femeninas. ¿Qué les parece? Y aquí vendrán tres inolvidables, pero serán tres bonus, ¿eh? Tres canciones que nunca ingresaron al ranking Billboard de los Estados Unidos. La tercera, atención, con una cantante llamada Lisa. Venía del país de la música y esta es su única gran canción que sonó en todo el mundo, llamado Jump Shout, Salta y Grita, del año 1983. La tercera. Para la segunda vendrá Jackie, que no era una chica solista como la presentaban en ese tiempo por aquí. Era una banda de chicas donde cada una tocaba su propio instrumento, así como las Go-Go's, por ejemplo, como las Bangles. Y era otra banda bastante interesante y otra canción, digamos, perdida en el tiempo. Under Fire, Bajo el Fuego, con Jackie, entonces vendrá del año 1980. Y ahora ya está por aquí y también esperando su turno Jane Collins, y otra de las canciones bastante pedidas en las discotecas y también muy tocadas en las radios en ese año 1985, para muchos quizás el mejor año en música de los 80. Los Ojos de Madonna se llama esta canción y la escuchas en Billboard Forever y en los One Hit Wonders de tu vida.

0: clásicos de los 70s, 80s y 90s, Billboard Forever. Tienen que prepararse porque ya viene diciembre en los 70. Será un ciclo de 5 programas imperdibles, muy especiales y con muchas sorpresas. Los amantes de los clásicos y buena música estaremos de plácemes, ¿eh? Ya falta muy poco. Y ahora dos para cerrar estos 30 minutos de programa y vamos a otra película exitosísima. La película 9 semanas y media, en la que encontramos una banda sonora bastante buena, digamos así.
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0: Por ejemplo, les comento, aquí está Joe Cocker, están los Eurythmics, está la banda Devo, estaba Corey Hart, Brian Ferry, John Taylor, y encontramos aquí a una cantante llamada Luba, esta cantante que todos pensaban que era brasileña, pero ya con el tiempo descubrimos que era canadiense, venía de Toronto exactamente. La canción Let It Go que vamos a escuchar es de 1984, pero este año, 1986, con la película que se vio en todo el mundo, se toca muy bien esta canción Let It Go con Luba,

0: 9:53.
1: Bienvenidos a los 90 otra vez. Y no olviden que en la parte final del programa, en la última media hora, tendremos un mini especial con Eurodance 90s. No se lo pierdan. Abriendo este bloque, ahí estaba Shawn Mullins con Lullaby de 1998 y que le dio bastante éxito. Le fue muy bien con esta única gran canción. Llegó al puesto número 7 del ranking norteamericano. Avanzamos rápido entonces. Me dicen que estamos contra el tiempo. Vamos entonces ahora con un bonus track de 1999 con un cantante que hacía música muy especial. Tenía un estilo y una forma de cantar bastante únicos. Él es Moby, es norteamericano. Su música se ha escuchado en todo el mundo, pero su paso por el ranking Billboard de los Estados Unidos fue bastante tímido. Aquí lo vamos a recordar con Porcelana del año 1999. Antes, un disco de oro con una cantante que hacía bastante música country, pero con esta media balada pop, digamos así, casi toque el cielo. Llegó al puesto número 4 en la general del ranking Billboard, año 1995, y ya estás escuchando One of Us con Joan Osborne en los One Hit Wonders de tu vida.

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Hola, hola, un gustazo nuevamente reencontrarnos hoy con toda la gente linda de Cocachacra, el Valle de Tambo, la Punta de Bombón, Mejía, Mollendo, Matarani, donde llega nuestra señal. Un gustazo enorme abrazarlos musicalmente desde aquí, desde Radio Escarabajo. ¿Qué tal? ¿Cómo están? Dispuestos para enfrentar este nuevo día, un nuevo domingo con toda la familia. Muchos por ahí se preparan algo delicioso, su caja china, otro su parrilladita. No sé, bueno, no sé qué platos típicos propios de allá del Valle de Tambo, en Cocachacra habrá. Y bueno, también yo creo que debe ser algo con lo del mar, un cevichito. Se me hace agüita la boca. ¿Cómo están? Bienvenidos a otra edición. Yo soy Jaime Velázquez junto con Jenny Ticón en la sala de sonidos. A nosotros es un gusto nuevamente acompañarlos musicalmente en este hoy. Este es tu nuevo día.

0: con el gusto enorme de estar estrenando este nuevo día.
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0: Eso sí.
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es tu día y este es un día maravilloso. Bienvenidos sean todos ustedes. Hemos iniciado con Corazón Serrano. No eres el único. Bienvenidos. Hoy lo abrazamos a todos ustedes con nuestra música.

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¡Genial! Maravilloso, ahí estaba Los Jarjas junto con Corazón Serrano. Y esto que dice Fría. Los Jarjas, ya más de 55 años ya de existencia. Y todavía continúan haciendo música y celebrando estos 55 años en grandes espectáculos. Y esta vez con Corazón Serrano. Y en esta mañana vamos a seguir alegrando tu corazón, tu ambiente, donde te encuentres, siempre escuchando Radio Escarabajo. Tony Zucker, Yanni. Lo bueno, lo bueno.

Uy, maravilloso, ya estamos junto a ustedes. Con toda la música y el poder. Uy, la verdad que últimamente, ya estos últimos años, ya disfrutamos de nuestros artistas, de artistas, tanto damas como varones, ya se imponen con sus voces, muchos se identifican con ellos, bailan, gozan. Hay una inmensa cantidad de público que van a sus conciertos bailables, disfrutan de todo ello. Esto es, la verdad, algo maravilloso. El artista peruano ya tiene su lugar especial dentro de los grandes espectáculos donde se llenan

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Vamos llegando a la parte culminante de todo esto. Gracias por estar junto con nosotros. Los dejamos con Jenny Ticona aquí en Radio Escarabajo, Ritmo y Sabor Latino. Volvemos el próximo domingo, siempre aquí en Radio Escarabajo. Ha sido un gustazo enorme estar con todos ustedes. ¡Nos vamos! ¡Hasta la próxima! Este es el final de Ritmo y Sabor Latino. ¡Hasta la próxima!

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0: Hola, ¿qué tal, amigos? ¿Cómo están? Siendo ya exactamente 11 de la mañana con 10 minutos. Ya estamos junto con todos ustedes que están en la sintonía de Radio Escarabajo. Estamos en la frecuencia 106.9 FM. Como siempre, estamos todos los domingos, domingo a domingo, brindándote la buena música aquí en Siempre en Domingo, con toda la buena música variada hasta las 12 del mediodía. El día de hoy, domingo 20 de este mes de septiembre, estamos iniciando nuestro programa Siempre en Domingo con la participación de Ada Chura, con este bonito tema, Yo sé que volverás. Bien el cordial saludo para todos y cada uno de ustedes que están en la sintonía. Quien te saluda en esta bonita mañana, Jenny Ticona, me quedo contigo hasta las 3 de la tarde, ¿eh? Hasta las 12 del mediodía estamos con Siempre en Domingo, con esta bonita música variada. Y de 12 del mediodía hasta la 1 de la tarde estaremos presentando Taquillacta, el canto del pueblo, con la buena música de Latinoamérica.
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0: Y a la 1 de la tarde estaremos presentando Recuerdos del Ayer, y a las 2 de la tarde, Las Divas del Recuerdo. Siempre dándote la bienvenida, domingo a domingo, con estos bonitos temas para todos ustedes. Bien, si desean pedirnos algún temita que a ustedes les gusta, o también enviar un saludo para alguien especial, pueden hacerlo a través del 942-942-905 para poder enviar sus saludos, o también poder complacerles algún temita que les guste, ¿eh? 942-942-905. Siendo ya exactamente 11 de la mañana con 12 minutos, estamos presentando

11 de la mañana con 21 minutos. Estamos presentando Siempre en Domingo. Y seguimos con más música bonita aquí en los 106.9 FM Radio Escarabajo.

0: Esta es la hora, son ya exactamente 11 de la mañana con 25 minutos. Ahí estuvimos escuchando nuestra cumbia peruana. Estuvimos con Juaneco y su combo con este bonito tema. Ya se ha muerto mi abuelo. Estamos presentando siempre en domingo aquí en los 106.9 FM. Somos Radio Escarabajo. Un cordial saludo para todos nuestros amigos que nos sintonizan. Saludo para Matarán.
1: Saludo para Escarabajo.
0: Para Mejía. A esta hora estamos presentando la buena música variada aquí en Radio Escarabajo. En el programa Siempre en Domingo.

11 de la mañana con 34 minutos. Recordando los años 80, con este bonito tema, con el grupo Menudo. ¿Quién no recuerda este bonito tema? Claridad. Y así de esta manera estamos domingo a domingo brindándote la buena música aquí en Siempre en Domingo.

0: Estuvimos escuchando la voz de Thalía y este bonito tema Amarillo Azul. Son ya exactamente 11:41. Estamos presentando siempre en domingo aquí en los 106.9 frecuencia modulada Radio Escarabajo. Un saludo para la señora Juana Miranda, nos sintoniza en Mollendo.
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0: Saluditos para la señora Juanita, la señorita
2: Escarabajo.
0: Juanita Miranda. Y para toda la familia Miranda Flores. Gracias por la sintonía. Nosotros estamos las 24 horas del día brindándote las mejores programaciones. De igual manera también estamos por vía internet radioescarabajo.com.pe, donde lo clásico se escucha mejor.

0: Qué bonito tema que acabamos de escuchar.
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0: Un bonito vallenato. Amor de tres. Son ya exactamente 11:51 a.m. Mira que... No olviden que a partir de las 12 del mediodía ya estaremos presentando Taquillacta, el canto del pueblo, con bonitas canciones de Latinoamérica. Estamos presentando siempre en domingo, aquí en Radio Escarabajo.

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1: Aquí llegamos con Siempre en Domingo. Siempre invitándote a que sigas en la sintonía. Ya venimos con el programa Taquillacta, el canto del pueblo, con la buena música de Latinoamérica. Despedimos el programa con este bonito tema. Con la participación de Cristian Castro, cantante mexicano. Nos despedimos con este bonito tema, Azul.

Llegamos al final de Siempre en Domingo. Gracias por acompañarnos en Radio Escarabajo. Conducción, Jenny Ticona. Nos encontramos el próximo domingo con más música y alegría. Que tengan una excelente semana.

0: Esta es la hora exacta, 12 del mediodía. 12 del mediodía con 10 minutos. Muy buen mediodía a todos nuestros amigos que están en la sintonía. A esta hora ya estamos presentando Taquillacta, el canto del pueblo. Iniciamos con la participación de los Jarcas de Bolivia con este bonito tema:
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0: Hasta la 1 de la tarde estaremos presentando Taquillacta, el canto del

bonita tunantada que acabamos de escuchar con la participación de Dorian y Corian. Mi vida, mi sangre, mi hermano. Siendo ya exactamente 12 del mediodía con 20 minutos, estamos presentando Taquillacta, el canto del pueblo.

0: Bien, a esta hora no podía faltar la voz de Amanda Portales. Ahí estuvo cantándonos este bonito tema, Mi Chiquita Linda. 12 del mediodía, son ya exactamente 12 del mediodía con 27 minutos. El día de hoy estamos domingo 20 de este mes de septiembre. Qué rápido pasa el tiempo. Qué rápido pasan los días, las semanas, los meses, los años.
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0: Un cordial saludo para todos nuestros amigos que están en la sintonía, para nuestros amigos del volante, para las mamitas que están en casita. Para usted, señorita, para usted, joven, ¿qué tal? ¿Cómo están? Queremos agradecer a nuestros amigos que en estos momentos están en la sintonía. Nosotros estamos muy gustosamente brindándote la buena música. Gracias a nuestros amigos que también están las 24 horas del día. Nosotros estamos en 206.9 FM. Somos Radio Escarabajo. ¿Qué les parece a esta hora escuchamos a William Luna? 12 del mediodía, 28 minutos.

Ahí estaba la voz de Amaranta, nos cantaba Mamita. Son ya exactamente 12 del mediodía con 35 minutos. Estamos presentando Taquillacta, el canto del pueblo.

12 del mediodía, 12 del mediodía con 45 minutos. Nosotros estamos las 24 horas del día, brindándote la buena música. Un cordial saludo para la ciudad de Cusco. De igual manera también el saludo para la ciudad de Juliaca, Moquegua, Tacna, Lima, Trujillo. Para todos nuestros amigos que están en la sintonía, nosotros somos Radio Escarabajo. Nuevamente queremos enviar un gran saludo para la señora Juana, la señora Juanita Miranda. Nos sintoniza en el saludos para ella. Y

para toda la familia, nos dice. En estos momentos están en la sintonía. Gracias, señora Juanita, por estar en la sintonía. Nosotros aquí estamos brindándote la buena música aquí en Taquillacta, el canto del pueblo.

En Radio Escarabajo, en los 106.9 FM, hemos presentado Taquillacta, el canto del pueblo. Y hasta aquí llegamos con el programa Taquillacta. Yo sigo contigo hasta las 3 de la tarde, me quedo contigo. Ya volvemos ya con el programa Recuerdos del Ayer, con hermosas baladas de los 60, de los 70, de los 80, de los 90. Solo recuerdos aquí en Radio Escarabajo. Y hasta aquí llegamos con el programa Taki. Ya está, estamos ya despidiendo el programa. Hasta el próximo domingo, como siempre, a partir de las 12 del mediodía hasta la 1 de la tarde. Despedimos el programa con este bonito tema.

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El cordial saludo para todos nuestros amigos que a esta hora nos estén sintonizando. Son ya exactamente 1:05 p.m. Iniciamos ya a esta hora nuestro programa Recuerdos del Ayer. Iniciamos con los 5 latinos. Quiéreme siempre, recordando el año 1958. Y es así, nosotros pues estamos recordando aquí los años, ¿no? Los años 50, 60, 70, 80, 90. Solo clásicos, los grandes clásicos, ¿eh? Aquí en Radio Escarabajo. ¿Cómo no recordar este bonito tema? Que fue un gran exitazo, ¿eh? Por allá, por aquellos años. Y hasta ahora, pues, ahora siempre escuchamos, ¿no? Estos bonitos temas de los 5 latinos. El cordial saludo para todos nuestros amigos que están en la sintonía. Estamos, como siempre, todos los domingos a esta hora presentando Recuerdos del Ayer.

tema de verdad que acabamos de escuchar en la voz de Andrea del Boca. Canción para gritar te amo. 1:19 PM, estamos presentando Recuerdos del Ayer aquí en Radio Escarabajo. Y a las 2:00 PM ya estaremos presentando las divas del recuerdo.

La voz de Franco Simone nos cantaba este bonito tema esta noche. 1:27 p.m. Estamos presentando Recuerdos del Ayer aquí en Radio Escarabajo. Estamos en la frecuencia 106.9 FM.

Y así, de esta manera, nosotros estamos presentando recuerdos del ayer. Voces románticas de los 70, de los 80 y también, por supuesto, de los 90.

0: tal vez recordar aquella bonita amistad, podría ser. Recordar aquel primer amor.
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0: 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Qué bonito, ¿no? Qué bonito es recordar todos estos bonitos temas, aquellos bonitos años que uno ha pasado.
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0: Y estaba la voz de Dino, nos cantaba este bonito tema, Lumbreras.
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0: A esta hora estamos presentando Recuerdos del Ayer y a partir de las 2 de la tarde ya estaremos presentando Las Divas del Recuerdo. Aquí en los 106 puntos.

0: Estamos presentando Recuerdos del Ayer por Radio Escarabajo.
1: Una de la tarde, 51 minutos.

Estuvimos con la participación de Ricardo Montaner con este bonito tema, Déjame Llorar. Y hasta aquí llegamos con el programa Recuerdos del Ayer. Siempre invitándote a que sigas en la sintonía. Ya venimos con el programa Las Divas del Recuerdo. Como siempre, pues estamos todos los domingos de 1 a 2 de la tarde con este bonito programa donde pues recordamos los años 50, 60, 70, 80 y 90 aquí en Radio Escarabajo. Queremos agradecer a todos nuestros amigos que han estado el día de hoy compartiendo todos estos bonitos temas de recuerdo aquí en Radio Escarabajo. Sigue la sintonía, ya venimos con las Divas en Recuerdo.

llegamos al final de Recuerdos del Ayer. Gracias por revivir con nosotros esas melodías que marcaron épocas y corazones. Con la conducción de Jenny Ticona. Hasta el próximo domingo.

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¿qué tal, amigos? ¿Cómo están? A esta hora ya estamos junto con todos ustedes para poder presentar Las Divas del Recuerdo. El cordial saludo para todos y cada uno de ustedes que están en la sintonía. A esta hora ya estamos presentando Las Divas del Recuerdo. Iniciamos con esta gran cantante y actriz mexicana, como es Daniela Romo, con este bonito tema, Jóvenes. El cordial saludo para todos nuestros amigos que a esta hora están en la sintonía. El día de hoy hemos seleccionado muy bonitos temas, de estas grandes actrices, de esta voz romántica. Una hora con todos estos bonitos temas aquí con Las Divas del Recuerdo.

0: Estuvimos ahí escuchando uno de sus grandes éxitos de Yuri, cantante mexicana.
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0: Este bonito tema fue muy escuchado.
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0: En el año 1983. Fue pues uno de sus grandes éxitos de esta gran cantante, actriz.
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0: como es Yuri.
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0: a esta hora estamos presentando Las Divas del Recuerdo aquí en Radio Escarabajo. Nosotros estamos en la frecuencia 106.9 FM, frecuencia modulada.

0: Carabajo.
1: Estamos recordando los años 80. Con este bonito tema, Así no te amará jamás. Con la participación de Amanda Miguel.
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1: Bueno, pues Amanda Miguel pues es muy famosa, ¿eh?, por su potente voz dramática, su característica cabellera abultada, ¿no? ¿Quién no conoce a Amanda Miguel? Estuvimos escuchando uno de sus bonitos temas, ¿eh? Así no te amará jamás. Estamos presentando las divas de recuerdo aquí en Radio Escarabajo, siempre enviando un cordial saludo para nuestros amigos que nos sintonizan por Valle de Tambo, Matarani, Mollendo, Cocachacra, Mejía, por allá por la Punta de Bombón. Gracias por estar siempre con nosotros. Somos Radio Escarabajo y estamos presentando las divas del recuerdo.

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0: Estuvimos escuchando la voz de María Conchita Alonso con este bonito tema, La Loca.
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0: A esta hora estamos presentando Las Divas del Recuerdo. Estas grandes voces, pues, que Domín, que estamos escuchando, son pues muy hermosos. Nos hacen recordar aquel ayer.
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0: Aquí en Radio Escarabajo. Queremos enviar un gran saludo para nuestros amigos que están en la sintonía. En forma muy especial, un saludo para la señora Juana. Saludo para la señora Juana Miranda. No sintonicen Moyendo. Saludos para la señora Juana y para toda la familia Miranda Flores.

Estuvimos con la participación de Lucero, nos cantaba este bonito tema, Electricidad. Estamos presentando Las Divas del Recuerdo aquí en Radio Escarabajo. Qué bonito, ¿no? Qué bonito escuchar estas grandes voces, pues al escuchar nos trae grandes recuerdos. Al escuchar estas bellas voces, pues nos transporta a aquellas épocas y aquellos años. Es demasiado real. Y así de esta manera estamos el día de hoy brindándote todos estos bonitos temas. De estas grandes estrellas, de estas grandes voces, de estas grandes actrices. Aquí en Las Divas del Recuerdo.

Un homenaje a las grandes voces femeninas que hicieron historia en la música romántica y del recuerdo. Estas son las divas del recuerdo.

esta hora estuvimos recordando esta gran voz de Rafaela Carrà, cantante italiana. Nos canta.

0: questo bonito tema Pedro.
1: Lumenti, la clásica extranjera con un aria.
0: Estamos presentando las divas del recuerdo.
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0: Escuchando estas grandes voces.
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0: que nos hacen recordar aquellas épocas.
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0: pero... Somos Radio Escarabajo y estamos en la frecuencia 106.9 FM.

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Radio Jurado. Y llegamos a la parte final de Las Divas del Recuerdo. Esperemos que todos estos bonitos temas que hemos seleccionado pensando en ustedes haya sido de su completo agrado. Nosotros ya nos estamos despidiendo. Hasta la próxima. Siempre invitándote a que sigas en la sintonía de Radio Escarabajo. Hasta la próxima. Chao.

llegado al final de esta edición de Las Divas del Recuerdo, el programa que revive las canciones que nunca pasan de moda. Gracias por acompañarnos y por mantener viva la magia de estas grandes intérpretes que forman parte

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3: Hola, ¿qué tal? ¿Cómo les va? Bienvenidos a un nuevo programa de Señor 80 Retro. Muchísimas gracias por estar ahí escuchándonos, por estar ahí sintonizándonos del otro lado de tu radio receptor, en el auto, donde quiera que estés. Muchísimas gracias. Mi nombre es Marcelo Lefe. Me dicen Señor 80 y vamos a estar juntos compartiendo 3 horas de radio. 3 horas con Señor 80 Retro, donde tratamos de recuperar la música que hizo mella en tu vida, la música que marcó toda tu época, tu adolescencia, principalmente, primordialmente. Aquí en este programa vas a encontrar varios recuerdos, música no solamente de los años 80, sino de los 60, 70, 80, 90 y parte de 2000 también. Contamos con algunos clásicos del futuro. ¿A qué le llamamos clásicos del futuro? Aquellos temas que están sonando hoy, pero que en el futuro sí van a ser unos clásicos. Son esos temas clásicos, son esos temas que vos escuchás los primeros acordes y ya sabés de qué se trata, ya sabés de qué tema se trata, ya sabés de qué época es, cuántos recuerdos, cuántas historias, los primeros lugares donde ibas a bailar, la escuela secundaria, la escuela primaria, cuando estabas saliendo, tu primer amor, tal vez lo podés compartir con nosotros a través de WhatsApp 342-4-227-285. Te lo repito, 342-4-227-285, WhatsApp no llamados.
4: Hola Marcelo, ¿cómo andás? Te hablo desde la Francia, provincia de Córdoba. Buenísimo el programa.
5: 4 y 5.
4: En el Láser 102.9. Estamos muy contentos de volver a tener el programa en la radio, que va los sábados de 21 a 1 de la mañana. Lo pusimos en un horario central porque es un programa que realmente gusta mucho y nos hace traer muchos hermosos recuerdos a aquellas épocas. A seguir adelante, a no aflojarle. Te mando un abrazo, Marcelo, de parte de FM Láser 102.9 y toda la audiencia de la Francia y toda la zona y por internet para todo el mundo.

0: Hola Marcelo, un cariño enorme para toda la gente de Señor 80 en todo el país. Desde Cadena Regional
1: 4 y 9.
0: La Beatriz Ledesma a cargo de la dirección de la emisora.
2: Buenas tardes. Acá desde El Corta, Santa Fe, escuchándote. Un ex DJ te saluda. Keiko es mi nombre. Un abrazo muy grande y siempre con la buena onda que pones a la música.
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0: 4 y 13.
1: La música aquí tenés entonces de Steve Miller y Joeski con el tema Abracadabra, una versión remix que está sonando. Señoras, señores, seguimos compartiendo aquí la mejor música retro en este que es el programa Retroviral número 1 de la República Argentina. Muchísimas gracias a todos. Se pueden comunicar por WhatsApp, no llamados, WhatsApp al 3424-227-285. Y si estás fuera del país, tenés que anteponer 549, quedaría 549-3424-227-285. También en este programa quiero agradecer a tantos mensajes y tantas comunicaciones que tenemos por el otro programa que hacemos, que es Solas y Solos conmigo, con Marcelo Lefe en la República Argentina. A ver, seguimos escuchando la mejor música retro y removiendo todos tus recuerdos.

Marcelo Lefe es el señor 80.

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1: 80, nuevamente por FM Dinámica 96.9 MHz en Esperanza, los domingos, desde las 11 de la mañana, mientras prepara el asadito, se escuchan los mejores retro que pueda escuchar en toda la región. Adelante, Marcelo, un abrazo, gracias.
2: Buenas noches, ¿cómo les va? Muy bueno el programa, lo sigo siempre. Te hablo de Esperanza. Quisiera pedir una canción que no sé cómo se llama la banda. Lo único que sé que se llama Has visto caer la lluvia en un día de soleado. Muchas gracias, muy bueno el programa. Un saludo para mi amigo Rubén, que está en Coronda.
3: Hola Marcelo, buenas tardes. Te habla Gonzalo desde Tarija, Bolivia. Y bueno, agradecerte por el hermoso programa que tenés al aire los fines de semana. Que seguimos aquí todos los fines de semana. Muy, muy buena la música. Y bueno, nada más que agradecerte por eso y mandarte un fuerte abrazo desde Tarija, Bolivia.

0: Aquí tenés entonces el tema de Katy Dennis, Touch Me, una versión remixada. Otra versión remixada que gira y suena aquí en Señor 80 Retro, el programa retroviral número uno del país. Muchísimas gracias por tantos mensajes, tantos saludos y muestras de afectos. Sean recíprocas, ¿eh? Señoras, señores, muchísimas gracias por no dejarme solo, por estar ahí. Ustedes se pueden comunicar conmigo también a través de redes sociales, en Instagram, y estamos en Facebook. Me buscan como Señor 80 Retro, ahí al privado también pueden dejar todos los mensajes que quieran, nosotros les vamos a dar lectura, pero claro, siempre preferimos por WhatsApp que nos graben un audio, así podemos pasar su saludo al aire, que los escuchen en cada uno de los lugares donde se retransmite este programa. Vamos a escuchar, este es el sonido, aquí también en Señor 80 Retro, de Cook Robin.
1: Marcelo, un placer, excelente la música, te hablamos desde acá de Lobos, Lilia Candermo, Daniel Alonso, genio, Music Dancing, Beautiful.

Así comenzamos otra segunda media hora de programa, Otra media hora de programa aquí, señor 80 Retro Billy Joel. Es una cuestión de confianza, y cuestión de confianza es la que nos dan ustedes, estando ahí del otro lado acompañándonos en estas tres horas de radio de la mejor música retro. Créanme, la mejor música retro está aquí en esta radio, en la radio que vos elegís, y en este programa que tengo el orgullo, el honor de conducir. Mi nombre es Marcelo Lefe. Se pueden comunicar conmigo a través de redes sociales. Me buscan como señor 80 Retro y me dejan en los privados los mensajes que quieran. O bien por WhatsApp. Graban un audio y me lo envían al 342-4227-285. Billy Joel es lo que se está despidiendo en este segundo bloque, en esta segunda media hora de programa. Ahora sí, vamos a dar paso a un tema clásico en una versión remixada. Si hubiéramos tenido estos remixes, ¿no?, en aquella época, en los 80, ¿cómo los hubiéramos bailado? BG.

0: Marcelo, como siempre es un gusto saludarte, mi amigo, y desearte lo mejor, como siempre. Muchísimas gracias por este aporte, este hermoso gran aporte que haces a muchas radios del país, por supuesto. Desde Comodoro Rivadavia, en la provincia del Chubut, te saluda Rolando Vidal, desde FM Mágica 94.1.
1: Buenas tardes, noches, señor 80 Retro, acá desde Comodoro Rivadavia, escuchando por FM Mágica, Rubén de Estándar, como siempre, escuchando la buena música de la época nuestra, la mejor época, los 80. Abrazo y bendiciones para ustedes.
2: Hola Marcelo, soy Patricia de Radio Mix de Capitán Bermúdez. Estamos muy contentos por el regreso de este señor 80. Realmente nos sentimos felices de volver a escucharte. Un saludo grande y obviamente que sigan los éxitos.

0: 4:45.
1: Ahí tenés la música de Billy Ocean con su tema Caribbean Queen, Reina del Caribe. Qué buen tema, ¿no? Y cuántos recuerdos esta historia que por suerte tenemos. Una linda historia, por lo menos la que yo viví. Mis años 70, mis años 80, mi adolescencia. Realmente fue muy linda. La verdad es que no tengo críticas y no puedo criticar ni quejarme de nada, salvo algunos errores que uno comete de juventud, ¿no? Que dices, bueno, si pudiera volver el tiempo atrás cambiaría tal cosa. No les voy a preguntar, si me lo quieren contar, qué cosas cambiarían de su juventud, lo pueden contar, o sea, de su adolescencia. Así que, señoras, señores, si me quieren contar su historia, lo pueden hacer a través de WhatsApp al 342-4-227-285. 342-4-227-285. WhatsApp, no llamados. Muchísimas gracias a la gente que me dice, ¿cómo es, Marcelo? ¿Tienen un programa de Solas y Solos? Sí, tenemos un programa que se transmite en muchas radios del país de Solas y Solos. Mucha gente que dicen, ¿por qué yo los tengo agendado en Solas y Solos? ¿Por qué? Es porque hacemos dos programas. Yo conduzco dos programas, Solas y Solos y
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1: Retro, que es este programa que estás escuchando. Así que muchas gracias a todos. Señor 80 Retro, así me encontrás en Facebook y en el Instagram. ¿Sí? Si me quieren dejar privado por ahí, lo pueden hacer.
3: Un saludo desde aquí, desde Icaño, al este de la provincia de Catamarca. Mi nombre es César Baitalá, desde la 95.5 FM Litium, para Señor 80.
4: Muy buenas noches, soy Diego, de Radio 94.9 Evolución, desde la ciudad de Moreno, Buenos Aires. Quería saludar a todas las radios amigas que retransmiten Señor 80.

0: Buenos días, Marcelo, gusto saludarte. Soy Quique Fernández, director general y creador de 33HF Estéreo Digital, la radio que te enamora. Así es nuestro eslogan. Somos una estación de radio que emitimos desde la ciudad de Leominster, Massachusetts, en la Unión Americana. Un abrazo grande, Marcelo, y de verdad, bienvenido a 33HF Estéreo Digital, la radio que te enamora.
1: Señoras y señores, seguimos escuchando la mejor música retro.

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0: Saludos amigos desde aquí, desde Radio Escarabajo. Yo soy Javier Velázquez, en sala de sonido, Juancito Salgado, listos para estar presentándoles música en acción. Hoy vamos a traerles canciones que brillaron
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0: con gran popularidad en la década de los 80. Hemos empezado con 1980 con la agrupación M Pop Music, música pop. Vamos a continuar. De 1980, Christopher Cross, Shailene.

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Y ahí estaba el gran Stevie Wonder cantando en 1981 Master Blaster. Vamos a continuar junto a ustedes aquí en Música en Acción de este mismo año.

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1982, ahí estaba brillando la música con Alan Parsons Project, Agents in the Sky. Y desde este mismo año, Lisa Buckingham, Trubly.

La agrupación australiana, y estaba Men on War con Overkill. Grupo Hombres Trabajando, La Sensación, en 1983. Y de este mismo año imponía Michael Jackson y Paul McCartney, The Girl Is Me, La Chica Es Mía.

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1984, ahí estaba Julio Iglesias, se unen voces con Willie Nelson, The Only Girl and Me.

0: sueño cumplido de Julio Iglesias cantar con Willie Nelson. De igual forma era Michael Jackson, admiraba mucho a los Beatles y cantar con Paul McCartney era una de las de los sueños que tuvo Michael Jackson y se cumple. Continuamos, 1984, Rod Stewart. Impacto Actium.
1: Cinco y 41.

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1985 para Duran Duran, Will Boys, para ustedes. Llegamos al final. Gracias, espero que les haya encantado lo que hoy hemos producido aquí en Radio Escarabajo, junto con Juancito Salgado en la sala de sonidos. Quien les habló, Jaime Velázquez. Le decimos hasta una próxima y nos vamos con 1985 con Phil Collins, Suicidio.

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Ya estamos juntos una vez más en el Club del Bolero, un espacio para escuchar esas canciones que conocemos de siempre y que, de alguna manera, siguen formando parte de nuestros recuerdos. ¡Qué gusto acompañarte en este momento! Ponte cómodo, sube un poquito el volumen y déjate llevar por la música. 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

Y así seguimos compartiendo este momento entre recuerdos, historias y esas canciones que uno vuelve a escuchar y siempre encuentra algo especial en ellas. Esto es el Club del Bolero, música para acompañar tranquilamente tu día y dejar que cada canción nos lleve a algún recuerdo.

A veces basta con escuchar una canción para acordarnos de alguien, de un lugar o de un momento que creíamos ya lo habíamos olvidado. Seguimos aquí compartiendo buena música y esos boleros que todavía tienen mucho que decir. El Club del Bolero, siempre contigo.

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1: 6:33.
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Así sonó el bolero del día, la canción más solicitada de nuestra jornada. Continuamos con el Club del Bolero.

0: Amigos, hoy quiero compartirles algo interesante sobre la historia del bolero. Este género que tantas veces nos ha acompañado en momentos de amor, de nostalgia o simplemente de tranquilidad. Tiene sus raíces en Cuba, allá por el siglo XIX. Y hay un nombre que aparece cuando hablamos de sus comienzos: José Pepe Sánchez, un músico de Santiago de Cuba. A él se le atribuye la creación de Tristezas, una canción de 1883,
1: que es y 37.
0: Una de las primeras expresiones del bolero cubano. Miren qué curioso, una canción que hoy sentimos tan cercana comenzó hace más de un siglo y todavía sigue viva. ¡Estás en el Club del Bolero!

Cada canción guarda una historia, y hoy, en el Club del Bolero, la compartimos con nuestro invitado especial. Esa melodía que vuelve del tiempo, para acompañarnos otra vez.

Alguna vez me preguntaron si el bolero es una mezcla de ritmos. Y hay algo que siempre me ha parecido interesante. Cuando uno escucha un bolero, puede pensar que se trata simplemente de un ritmo romántico, pero detrás hay toda una historia musical. El bolero cubano fue tomando elementos de diferentes tradiciones. Hay influencias europeas, africanas y americanas, y además de la tradición de los trovadores cubanos. Por eso podemos decir que el bolero es también el resultado de un encuentro de culturas, y quizás ahí está parte de su encanto. Tomó diferentes influencias y las convirtió en una manera muy particular de hablar de los sentimientos.

Amigos bolerómanos, les cuento un dato que me llamó mucho la atención. Cuando conocí más sobre la historia del bolero, Pepe Sánchez, uno de los grandes nombres de los primeros tiempos del bolero cubano, no tenía una forma musical académica como podríamos imaginar. Muchas de sus composiciones las conservaba en la memoria. Y aquí viene lo sorprendente. Algunas de esas canciones pudieron llegar hasta nuestros días, porque otras personas se encargaron de ponerlas por escrito. Imagínense, una melodía naciendo de la memoria de un músico y viajando después por generaciones. Seguimos en el Club del Bolero.

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Así llegamos al final de esta edición. Amable audiencia, nos hemos complacido en presentar El Club del Bolero. Gracias por haberme acompañado y por dejar que la música de siempre siga sonando en tus recuerdos y en tu corazón. Soy James Arce Espinosa y ha sido un placer compartir este momento contigo. Nos encontramos en el próximo programa para seguir viviendo, sintiendo y recordando juntos. Hasta entonces, que cada bolero siga acompañando tu vida.